0: See, but we're done there.
1: Por si no entiende, y por si no entiende que llama a internet, no tiene, pues que no sé.